0: Erdiwa et Accent Radio qui me fait cet effet-là.
1: Un aire de tango melancólico y la emoción de un violín cíngaro para expresar la amargura y la soledad de un guerrero hastiado por la incertidumbre del mañana. Opresión, incomprensión, dolor dejan una llaga en su voz al transmitir las reflexiones de su pensar leal, digno y libertario.

0: No, sentimientos encontrados, porque uno quiere ganar, quiere quedarse con los puntos, y bueno, está el lugar donde yo he pasado gran parte de mi vida, donde me han formado, me han enseñado.
1: ¿Tiene alguna preferencia?

Pero bueno, entenderemos todos que esto es parte del deporte y que bueno, todo el mundo quiere ganar, ¿no? Evidentemente no voy a cambiar mi sentimiento por el club, pero este domingo, este sábado mejor dicho, le quiero ganar, ¿no?

0: estaba leche con agua sale, ¿no?
1: Con agua sale que la mierda sale, el problema es la dieta.
2: Al revés, vos, es buena suerte.
1: Así no me digas. Mirá qué suerte, pisé mierda, soy un fenómeno.
0: Le puse una cerveza al infeliz este. Un piedra, dale.
1: Y pedo.
0: Vamos a andar a comprar una entonces, te toca.
1: ¿Te va?
0: Dale.
1: Chupá, Gil.
3: Y seguimos esta mañana de sábado en el Cerro de la Luna, que estamos con 25 grados de temperatura, la próxima atmosférica son 95 centígrados. Vamos a ver qué.

0: À un des gros frères.
1: Compte à l'autre.
2: Ouais, de façon.
1: Qu'est-ce que c'est tout le monde, ça?
2: Hein?
1: C'est tout le monde, ce chien?
2: Ah, c'est mal. Ok.
1: La vita, allora.
2: Sì, ma non tengo un mango da andare.
1: Non sei tu in lavoro, Gil.
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0: Io studio.
2: Ah, io che hago, mi rasco la bola. 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
0: Es el mate, no?
2: Eh?
0: Es el mate?
2: Lunes. Io pisando mierda.
0: Sì, tendrías que estar estudiando, pelotudo.
2: No, io digo por la dieta, pelotudo.
0: Che, las 5 veces que perdiste fue porque pisaste mierda.
2: Bueno, que parece joda, en serio te digo. Justo el día que me quiero encarar a la Beatriz, perros de mierda.
0: ¿Perro? Yo soñé con un perro.
2: Grande, Javi, alcahuete.
0: Soñé con un perrito en un supermercado.
1: Mm. ¿Perro en supermercado? En psicología quiere decir que sos medio puto.
2: Sí, en serio, o sea, mejor porque no soñás con culo, tetas, algo así, vos.
1: ¿No? ¿Hace mucho que no ves una porno?
0: ¿Qué dices?
2: Bueno.
1: Me das con mierda, ¿verdad?
2: ¿No?
1: ¿Ah?
2: ¿Lo qué? ¿Eh?
0: No.
1: Dale, vamos.